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16: 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Te escribiste acá con un amigo.

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1: Un momento, ANSPAC. El patriotismo en tiempos de paz o en tiempos de crisis se vive compartiendo nuestros valores como compatriotas, respetando los símbolos patrios, cumpliendo con nuestros deberes cívicos como son servicio militar, empadronamiento, votaciones, poniendo atención al orden, la limpieza, cuidado ecológico. Santo Tomás decía, después de Dios, a los padres y a la patria es a quien más debemos. 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
4: ¿Sabes cómo surgió la mezclilla? Este tejido, conocido mundialmente como denim, toma su nombre de una ciudad al sur de Francia llamada Nimes, donde comenzó a fabricarse en el siglo XVI. Tradicionalmente, la mezclilla se fabrica con algodón tejido de sarga, que le da esas clásicas líneas diagonales y gran durabilidad.
3: Por eso, durante el siglo XIX, estos pantalones se popularizaron entre mineros y obreros que realizaban trabajos pesados. Con el tiempo, dejaron atrás las minas para conquistar la cultura popular.
4: Y aunque hoy forma parte de la moda cotidiana, en años recientes, la industria textil ha buscado producir la mezclilla de manera más sostenible mediante tecnologías que reducen el consumo de agua, utilizan fibras recicladas y emplean procesos menos contaminantes. Gracias a ello, continúa siendo una prenda básica que ha acompañado a distintas generaciones durante más de un siglo.
3: Por eso el Laboratorio Nacional de Protección al Consumidor analizó su calidad, resistencia y durabilidad.
5: Hola, ¿qué tal? Soy el ingeniero Luis Armando Juárez Mendoza del área textil del Laboratorio Nacional de Protección al Consumidor, donde realizamos un estudio de calidad de pantalones de mezclilla para caballero. En esta ocasión analizamos 12 marcas con 30 modelos, de los cuales 13 son en 100% algodón y los 17 restantes fueron en mezcla de algodón con poliéster y elastano. Se realizaron los siguientes ensayos: información al consumidor, acabados, determinación de la masa por unidad de área, resistencia a la tracción, resistencia al rasgado, cambio dimensional, la determinación del torque y elasticidad o deformación del pantalón. Pero ¿qué les parece si vamos a ver los resultados de este estudio de calidad de pantalones de mezclilla?
4: Todos los modelos analizados cumplen con su información comercial, con su declaración de fibras y con su prueba de acabados. En el caso de los pantalones de tela 100% algodón,
3: en la prueba de durabilidad, un modelo de la marca Silver Plate calificó con excelencia.
4: Los 5 modelos que se encogieron ligeramente después de 3 ciclos de lavado son Cimarrón Jeans, Furor, Oji y 2 de Silver Plate. Ahora continuamos con los resultados para los 17 modelos fabricados con tela a base de mezcla de fibras. Al igual que en la categoría anterior, todos los modelos cumplen con su información comercial, con su declaración de fibras y obtuvieron una calificación de excelencia en la prueba de acabados.
3: En las pruebas de resistencia, 3 modelos destacaron como los más duraderos del análisis: uno de la marca Levi's y 2 de Oji.
4: Un modelo de la marca Lee y otro de Oji se encogieron ligeramente.
3: Respecto a la talla, estos modelos resultaron ser un poco más grandes de lo que indican en la etiqueta: 3 de la marca Oji, 1 de Member's Mark, 1 de Furor, 1 de Big John y 1 de Silver Plate. Antes de comprar un pantalón de mezclilla, toma en cuenta las siguientes recomendaciones.
5: Es muy importante que al comprar un pantalón tú lo laves, ya que todas las prendas, inclusive los pantalones de mezclilla, son lavados con colorantes. Estos colorantes llevan químicos que aún así, si la empresa no hace un lavado correcto, se van a quedar impregnados y cuando te lo pongas o coloques, ya que este producto va directamente a la piel, puede llegar a irritar. La diferencia en tallas que pueden presentar los diferentes tipos o cortes de los pantalones es precisamente debido a eso, al corte que cada diseñador de la marca presenta. Pero algo muy importante que debe de respetar es la cintura. En la etiqueta te informa esa talla. Y el largo, hay algunos pantalones que tú vas a encontrar 34x32. El primer número te indica la talla, que es el contorno de la cintura, y el segundo número te indica la longitud del costado de la pierna. Si la mezclilla de tu pantalón es más gruesa o delgada, no es un indicativo que va a resistir más o menos. Eso va a depender del gusto de la persona, pero el pantalón de mezclilla te va a ofrecer más resistencia si viene acompañado con poliéster, pero va a ser cuestión de gusto. Si quieren tener mayor información sobre el estudio de calidad de pantalones de mezclilla para caballero, consulten la Revista del Consumidor, ya sea impresa o digital.
1: Revista del Consumidor.
4: Las vacaciones de verano son una oportunidad para descansar y convivir, pero también pueden convertirse en un gasto importante si no se planean con anticipación. Para que puedas disfrutar con tranquilidad, un paso importante es gestionar tus finanzas. Por eso, antes de armar las maletas, el primer paso es sentarte con lápiz y papel. Presta atención.
3: Lo primero que debes hacer es elaborar una lista de verificación que te ayude a definir las características de tu viaje. Esto te ayuda a organizarte y anticipar algunas necesidades, además de asegurar que la experiencia sea satisfactoria para todas y todos.
4: Una vez que tengas la lista, es recomendable elaborar un presupuesto. Contar con una estimación de gastos detallada para cada rubro de tus vacaciones, de acuerdo a tu capacidad económica, te ayudará a mantener el control y a tomar decisiones responsables.
3: Para que no se te escape nada, toma nota de los gastos claves que debes considerar para tu viaje. El transporte. Los costos varían dependiendo del medio de transporte que elijas para desplazarte. Si viajas en autobús o en avión, considera los boletos viaje redondo y los traslados al aeropuerto o terminal de autobuses.
4: Si viajas en auto, la plataforma MAPIR, traza tu ruta o rutas punto a punto de la Secretaría de Infraestructura, Comunicaciones y Transportes puede ser muy útil, ya que te permite calcular con precisión el costo de las casetas, el consumo estimado de combustible y los tiempos reales de traslado en carretera. No te olvides de considerar los gastos de comida y bebida durante el traslado. Las paradas técnicas en la carretera o los antojos en el aeropuerto también suman.
3: También agrega el costo total de los días que te vas a hospedar en el destino.
4: Considera los desayunos, comidas y cenas durante el viaje.
3: Dependiendo del tipo de viaje que quieras hacer, pueden surgir otros gastos. Por ejemplo, si decides contratar algún tour, pagar alguna entrada a espectáculos y, por supuesto, las compras de regalos y recuerditos para la familia.
4: También es recomendable para cualquier trayecto contar con un seguro de viaje. Sin embargo, se vuelve indispensable si realizas viajes internacionales.
3: Es muy importante que tengas un fondo que puedas destinar para imprevistos. Más vale prevenir.
4: Está claro que para que las vacaciones sean un descanso y no un dolor de cabeza, la clave de todo está en planear. Por ejemplo, un tip buenísimo de seguridad es que si vas a usar tus tarjetas de débito o crédito, digitalizarlas en tu celular es más seguro para viajar.
3: Y es que dependiendo del plan que elijas, hay detalles que hacen toda la diferencia. Si tu destino es la playa, antes de reservar, no olvides comparar precios. No te vayas con la primera opción. Además de los paquetes todo incluido, busca alternativas más económicas. Y si puedes, aprovecha las temporadas de menor demanda turística. Tu bolsillo te lo va a agradecer. Y recuerda que es muy importante respetar las zonas protegidas.
4: Ahora, si lo tuyo es el turismo cultural y vas a visitar un pueblo mágico, puedes consultar el catálogo de los 177 pueblos mágicos que te permitirá investigar la gastronomía y sus lugares más representativos para que no te pierdas de nada. Compara las líneas de transporte y reserva tu hospedaje y los recorridos con anticipación.
3: Ahora

0: y tu pase de abordar.
1: Ahora ya lo sabes, planear tus vacaciones es la forma más inteligente de divertirte. Prepara tu presupuesto y viaja seguro.
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2: Let's go. ¿Cómo estás? Muy buenos días, 7 de la mañana con 11 minutos, 7 con 11. Feliz sábado, ya 1 de agosto del 2026. Me da muchísimo gusto estar contigo a esta hora de la mañana. Gracias por escuchar Exa FM también los sabaditos. Aquí andamos, ¿eh? ¿Ustedes qué dicen? El Diego no va los sábados, se queda dormido, llega tarde. No. Aquí andamos desde las 5 de la mañana. Con mucha actitud y con muchas ganas de llevarte lo mejor de la música. Iniciando mes, llega el octavo mes del año. Ya estamos en agosto, qué rollo. Ya llegó este mes que les digo que a mí en lo particular se me hace muy aburrido. No sé por qué agosto siempre se me hace muy aburrido. Aparte que es muy largo. Julio y agosto son los meses o de los meses más largos y están juntos. Entonces, como que dos meses de 31 días, sí se vuelve tedioso. Pero bueno, con la bendición de Dios, estamos iniciando un mes más. Y espero que este mes te vaya increíble, que la pases súper bien. Y que disfrutes bastante de lo que tengas planeado. Si estás de vacaciones, o si en este mes sales de vacaciones, o te vas a vacacionar, bueno, pues también que te vaya increíble. Viene más música en Exa FM. Actualmente tenemos una temperatura en los 26 grados Celsius. Así que bueno, pues sigamos con la mejor música. Viene Drake, viene Malcolm Todd, viene algo a cargo de Rauw Alejandro. Viene buena música en este bloque, así que quédate conmigo. Estoy contigo hasta las 9 de la mañana. Hora en la que inicia Lizzy Rocks en Exa.

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0: J Balvin en Exa FM, son las 7:34. 7:34, muy buenos días, ¿cómo estás? ¿Cómo amaneciste el día de hoy? Feliz y bendecido sábado, ya fin de semana. Sábado 1 de agosto del 2026, muchas felicidades a todos los que estén cumpliendo años el día de hoy. Si ya andas circulando por las diferentes vialidades de Piedras Negras, vas a tu trabajo, andas en el gimnasio, estás en tu casa, bueno, pues muchísimas gracias por ser parte de la frecuencia exacta. Recuerda que te puedes comunicar conmigo a través del WhatsApp 878-209-1301. 878-209-1301 es el WhatsApp directo a cabina para que tú me escribas y para que estemos interactuando, ¿verdad? Dice, saludos, buen día. Buen día, Pablo. ¿También los sábados chambeas o qué? ¿Tú también chambeas los sábados? Un saludo a toda la gente que escucha Ponte Activo muy tempranito, de lunes a viernes. Y los sábados también les toca chambear igual que a mí. Así que bueno, pues, como siempre les digo, demos gracias a Dios porque salimos a trabajar y no a pedir trabajo. Así que eso ya es un gran avance. Igual también pidamos por toda la gente que, pues, el día de hoy también sale a buscar una oportunidad de trabajo. Son las 7:35. Tenemos una temperatura en los 27 grados Celsius. El día de hoy tendremos una máxima de 37. Para mañana domingo exactamente igual. Máxima de 37, mínima de 27 grados Celsius. Vámonos con Maluma. Esto se llama Tu Recuerdo en todas partes. ¿Qué pasó? ¿Qué pasó? Apenas iba a decir Ponte Exa y me llegó un WhatsApp. Dice, buenos días, feliz sábado. Feliz porque hoy se sale. Ay, ¿a dónde, Giselle? ¿A dónde se sale y por qué no me invitas? Debes de invitarme a decir, oye, hoy vamos a salir, vamos a tal lugar. Y yo, ah, claro, vamos. Y yo puedo ir, ¿verdad? A todas partes me quiero colar. Al patio de siempre. Ah, ok. O sea, eres de las que va también los sabaditos. A mí me late más los jueves, fíjate. Ya tengo mucho de no ir un jueves. Ya estoy adulto, ya soy un señor grande. Entonces ya las desveladas me hacen mal. Cuando descansaba los viernes, sí iba. O sea, porque jueves y descansaba el viernes. Entonces no había ningún problema. Pero ahora que descanso los domingos, pues no, imagínate. Imagínate irme a desvelar los jueves y luego el viernes entrar a las 5 de la mañana. Pues no, ya no la armamos. Pero diviértete mucho, disfruta mucho, baila mucho, no tomes tanto. Y si tomas, conductor designado, ¿ok? Sabadito de diversión, 7:37, muy buenos días.
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Gaby Music, Yandel y Luis R. Conríquez con Quiero Verte, 7:53 a.m. 7:53. Dice, hola, buen día, Diego, saludos a Tomable Auditorio. Aprovechando el espacio, ¿podrías felicitar al joven José Luis Cruz? No, José de Jesús Cruz Miguel, que hoy celebra un día de esos especiales que tenemos a lo largo de nuestras vidas. Igual manera a los compañeros que lo acompañan y los de la Pokeban. Muchas gracias y buena vibra hoy sabadito. Pues un abrazo y un saludo para José de Jesús Cruz Miguel. El día de hoy está celebrando un día más, un año más, y obviamente eso se celebra, eso se festeja, y hay que darle gracias a Dios por esa gran bendición. Así que le mandamos un abrazo a José de Jesús de parte de Exa FM, de sus compañeros y de la Pokeban. Gracias por comunicarse conmigo. Dice, buenos días, saludos, hola, buenos días, ¿cómo estás? ¿Cómo amaneciste el día de hoy? Espero que hayas amanecido muy bendecida, muy bendecido. Que el día de hoy te vaya increíble. Es sabadito, fin de semana, 1 de agosto. Estamos iniciando ya el octavo mes del presente año. Fíjate nada más, ya andamos entrándole al octavo mes. Así que hay que hacerlo con el pie derecho. Y que hoy y siempre nos vaya increíble a todos. Vámonos con más. Viene Shakira. Esta canción es de la película de Zootopia.

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¿Y qué fue eso? Es sabadito ya, fin de semana, por eso andamos bien felices. Porque ya es sabadito y el día de hoy, bueno, pues quizá tienes alguna fiesta, tienes alguna boda, alguna quinceañera. Algo probablemente puedas tener el día de hoy, sábado 1 de agosto del 2026. Si es así, bueno, pues que te vaya increíble. Disfruta bastante el fin de semana. Es quincena, espero que todavía nos queden ahí unos 100 pesillos, tan siquiera, para unos tacos. No, ya ni para los tacos, ¿verdad? Ya están bien caros. Bien caros que están los tacos. Chale, carnal. Bueno, pues 4 taquillos y ya. ¿De qué te fue bien? 8 de la mañana con 16 minutos, 8:16. ¿Cómo amaneciste el día de hoy? Espero que muy bendecido, que muy bendecida, que traigas mucha actitud. Hay que pasarla bien, hay que pasarla bien. Definitivamente, cada fin de semana lo podemos hacer especial. Y si no tienes plan para el día de hoy, pues ármate uno, ármate un plan. Nunca falta quienes tampoco tengan un plan y se acoplen a ti. Entonces, manda mensaje ahí al grupo de los amigos, al grupo de la familia. ¿Qué se arma hoy? ¿Una carnita asada o qué? Un pollito ahí, para ir sacando el asador, para no dar el abono de la mueblería. 8 de la mañana con 16 minutos. Vámonos con más música. Yo estoy contigo hasta las 9 de la mañana, hora en la que nos enlazamos hasta Ciudad de México para el programa de Lizzy Rocks en Exa. Este programa especial para todos los niños, para todos los Exa Kids.

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4: Emocionada, por supuesto, de estar contigo un sabadito más lleno de alegría, de diversión, de magia, de muchísima música y, por supuesto, buena vibra. ¿Cómo estás? Yo soy Lizzy Rocks y saludo con muchísimo cariño a toda la gran cadena EXA que nos sintoniza, a mis Lizzy Rivers que me escuchan en Acámbaro, también a los que me escuchan en Acapulco, Chihuahua, Cuernavaca, a ti Lizzy River que me escuchas en Durango, en Ensenada, Guadalajara, Irapuato, en León, también a los Lizzy Rivers que me escuchan en Los Cabos, Mérida, Mexicali, Ciudad de México. Les celebres que nos escuchan en Monterrey, Morelia, Nogales, Oaxaca, Puebla, de un lado al otro la República Mexicana. También a los que nos escuchan en Tampico, en Tijuana, en Veracruz, en El Paso, Texas, Monclova. También a los que nos escuchan en Piedras Negras, Zamora, en Michoacán y en Nexa Celaya. Pero por supuesto también a ti que nos escuchas a través de la app en todo el mundo mundial. Exa FM. Let's Rock en Exa. Listos para arrancar con gran diversión, con muchísima energía, porque hoy vamos a jugar al exacertijo. Por supuesto, tengo grandes recomendaciones para ti, muchas que te van a encantar, por supuesto. ¿Y saben qué? El día de hoy va a estar un genio con nosotros, ¿sí? Un niño que tiene una gran capacidad, mucho más, un IQ más elevado que Albert Einstein. Y bueno, pues es David Da Vinci y nos va a platicar acerca de un libro que escribió que se llama Enciende tu chispa. Estoy muy emocionada ya por platicar con él, por conocerlo, porque nos platique de qué trata su libro y bueno, de todas las cosas bonitas e interesantes que ha hecho a su cortisísima edad. Y bueno, también en el tema del día, oigan, pues cómo no, si hoy es el Día Mundial de Spider-Man, ¿sabían ese dato? Ahorita se los voy a contar, pero hoy, por supuesto, en el tema del día, ¿qué harías si tuvieras los superpoderes de Spider-Man? Así, ¿qué sería lo primero que harías si pudieras lanzar una super telaraña, saltar, darte marometas? Y es que, como les decía, hoy se celebra cada primero de agosto para rendir homenaje a uno de los superhéroes más icónicos de la cultura pop, Spider-Man, creado por Stan Lee en 1962, y esta fecha coincide con la publicación de su primera aparición en el cómic Amazing Fantasy número 15, y es una oportunidad para que los fans de todo el mundo pues lo celebren, lo festejen. Y mira qué bonito, porque acaba de salir pues la película Spider-Man Brand New Day, y bueno, pues justo de eso vamos a platicar más adelante. Oigan, mis queridos Lizzy Libres, tenemos premios, muchos premios, mamás, papás, tíos y tías, pues tenemos pase doble para ir a ver a Rosanne este 6 de octubre en el Auditorio Nacional. ¿Saben? Esta cantautora española multipremiada que canta A Fuego Lento Revoltosa, esa canción. Bueno, pues si te quieren ir a verla, ya saben que pueden participar en el tema del día. También tenemos dos cataportes dobles para Cataplum, un parque de diversiones increíble que se encuentra en las alturas hasta arriba de Plaza Las Antenas. Pero no saben, ya les puse en redes sociales mis aventuras, está increíble. Bueno, si te quieres ir gratis, tenemos dos cataportes dobles y también un pase doble para ir a ver a Lizzy Rocks en Ronda Fest este 16 de agosto. Voy a estar ahí, es en Central 68, me parece, sí, en Polanco. Y bueno, pues el 16 de agosto a las 11 de la mañana, más chismecito más adelante, pero te puedes ganar un pase doble. ¿Qué les parece si comenzamos este día con mucha actitud, con mucha alegría, pero sobre todo reconociendo nuestra belleza interior, aceptándonos, queriéndonos? Y esta canción de las HK3, las hermanitas Cárdenas, que nos recuerdan lo hermosos que somos por dentro y por fuera. Y esto es Labios Rosas.

canción me encanta. Por supuesto, Xavox de musicales. Y bueno, pues ¿a quién no le gusta esta canción de Wicked? Interpretada por Ariana Grande, del 2024 Popular. Y bueno, pues por supuesto tiene que competir contra una gran, gran canción de un gran musical. Y esto es The Greatest Showman y se llama This Is Me. Está increíble. Bueno, pues, ¿cuál te gusta más? ¿Cuál te gustaría escuchar la próxima semana? Vota por tu favorita. Recuerda que puedes hacerlo a través de la cuenta de Instagram de XFM o en la mía, LizzyRocksMX. En las stories te dejamos una cajita para que solo le des clic a tu favorita. O también me puedes mandar el nombre de la cual, por la cual quieres votar a la línea LizzyLiver 557924. 7383. Ay, se me olvidó recordarte el número, pero tú ya te lo sabes porque aquí tengo más de 10 mensajes que ya llegaron esta mañana. Les mando un saludo a todos los que me están escribiendo. En un momento más vamos a compartirlos. Muy emocionada. Gracias por sus mensajitos. Y bueno, por supuesto que sí. 55-7924-7383. Comentando acerca del tema del día. ¿Qué harías si tuvieras los superpoderes de Spider-Man? En un ratito más vamos a platicarlo, a comentarlo. Por acá Andy nos dice, ando de vacaciones en La Paz, Baja California Sur. Y bueno, pues yo te mando un súper saludo, espero que le estés pasando increíble. Y bueno, recuerda que tenemos boletos para ir a ver a Rosana en el Auditorio Nacional este 6 de octubre, también dos cataportes dobles para Cataplum, el parque de diversiones más emocionante de la Ciudad de México, y por supuesto pase doble para el concierto de Lizzy Rocks. Y aprovecho para invitarlos, este 16 de agosto voy a estar en concierto como parte del Ronda Fest, que es un festival súper lindo que se va a llevar a cabo todo el mes de agosto, los domingos de agosto. Más al ratito les voy a contar el chismecito detallado, pero bueno, esta es la oportunidad para encontrarnos, para bailar, para divertirnos y pasarla súper, pero súper increíble. Muchísimas gracias a todos. Tenemos por acá, yo voto por la canción número 2, This Is Me, The Greatest Showman, me encanta. Vane, te mando un súper saludo, felicidades, claro que sí. Vamos a estar felicitando a tu hermano Carlos porque mañana es su cumpleaños, por supuesto, en nuestra sección de cumpleañeros. Por supuesto, Lizzy Liver, si tú tienes a alguien quien festejar, que le quieras pues dedicar las mañanitas, mándanos mensajito a la línea Lizzy Liver 557924-7383. Y ahora sí nos vamos a ir con la canción ganadora de la semana pasada. Y bueno, yo sí tenía mis dudas, pero definitivamente con el 62% de los votos, ustedes eligieron la canción multipremiada, por supuesto, parte de la película de K-Pop Demon Hunters. Las guerreras del K-Pop se convirtió en un fenómeno global al romper múltiples récords. Además, dominó listas como Billboard durante semanas y logró permanecer más de un año en rankings de streaming, y su impacto también llegó a los premios, donde ganó el Oscar a la mejor canción original, y esto es Golden.

0: tenemos por aquí en la línea, ¿a quién creen? A José María Nieto, que estuvo con nosotros la semana pasada. ¿Cómo estás?
1: Hola, Lizy, ¿cómo estás? Espero que estés increíble. Hola a todos los radioescuchas, buen día.
0: Pues muy contenta, muy emocionada, llena de energía en este sabadito súper temprano. ¿Tú cómo amaneciste? ¿Bien? ¿Con toda la pila?
1: Con toda la pila, porque sabía que iba a estar aquí con ustedes.
0: ¡Me encanta! Oye, y es que la semana pasada estuviste con nosotros en cabina, estuvimos platicando, echando chismecito, pero ahora tenemos una buena nueva. José María Nieto lanza su nueva canción, Agua Nueva. Como referente fue una canción que interpretó Cristian Castro hace muchísimos años, pero cuéntanos, por favor, tú, queremos escucharlo de ti.
1: Oye, pues Agua Nueva es una canción que habla sobre dejar el pasado atrás, sobre renovarse. Es una canción, es una producción y arreglo original que hicimos, adaptamos sobre todo un poco más a esta época, con todo respeto a la producción antigua. La escribió Jorge Macías Gómez y yo estoy muy contento, la verdad, de poder interpretar una canción de ese nivel.
0: Fíjate que a mí me encanta, o sea, lo escuché, me encantó, me puso la piel chinita, de verdad, y es que como bien lo dices, y justamente aquí en el programa nosotros tenemos una sección de Rewind Hits, donde justamente traemos canciones con versiones nuevas, con artistas del momento, pero canciones que verdaderamente merecen ser como recordadas, merecen estar en las nuevas generaciones, y tú lo hiciste de una forma increíble, con una producción muy cuidada, muy, muy actual, para que justamente pueda estar en el gusto de las nuevas generaciones, pero valorándole, dándole el valor a una canción de este tamaño tan linda, que también expresa mensajes súper bonitos, y es que lo has venido haciendo bastante bien, la verdad, en tus últimas lanzamientos, pero este verdaderamente a mí me sorprendió, me dio muchísima alegría. Cuéntanos un poquito cómo lo ha recibido tus seguidores, platícanos.
1: Lizy, bueno, primero, muchísimas gracias, no sabes lo que significa para mí. Ya llegó a 5 continentes, a 34 países la canción, entonces ha tenido una aceptación muy, muy, muy buena. A la gente creo que le ha gustado bastante, mis conocidos, mis amigos, incluso gente que no conozco, los comentarios han sido muy buenos, y pues sobre todo eso me llena de alegría y me da un panorama muy claro de cómo podemos ir siguiendo.
0: Y qué bonito que aportes esto, que en tu música estás aportando canciones que tienen un mensaje lindo, que vale la pena tener presentes, y que de verdad que seas como auténtico y original en esta parte, que no solamente sigues una tendencia, sino haces lo que tu corazón te mueve. Eso te lo admiramos, te lo aplaudimos muchísimo. Y bueno, por supuesto, también tienes el video en tu canal de YouTube. Recuérdanos tu canal de YouTube y todas tus redes sociales para que corran los Lizy Livers a escuchar y ver el video.
1: Claro, en YouTube estoy como José María Nieto y en todas las redes sociales estoy como José María Nieto G.
0: Increíble, pues ya saben, Lizy Livers.
1: Ahí el video.
0: Así es, vayan y corran a ver el video. De todas maneras, nosotros se los vamos a poner en una liga también en el programa. Y pues muchísimas felicidades, ya estamos a la espera de tu siguiente lanzamiento, aunque por ahora hay que disfrutar este Agua Nueva, también para que las mamás y los papás pues recuerden, ya sabes, esa nostalgia en su corazoncito, pero con un ritmo que seguramente les va a gustar muchísimo más, los va a poner de buen ánimo, y es una mezcla de nostalgia con buena energía y buena vibra. Muchas felicidades, José María.
1: Ah, gracias, Lizy. Muchísimas gracias a todos. Radioescuchas, por favor, vayan a escuchar Agua Nueva ahora en todas las plataformas digitales.
0: Oye, y también, por supuesto, aquí en Exa FM, ¿te parece que lo escuchemos?
1: Me parece increíble, Lizy.
0: Muy bien, pues este es José María Nieto con su nuevo sencillo Agua Nueva. Muchísimas felicidades, de verdad, te mando un abrazo. Gracias y te escuchamos.
1: Gracias a todos. Buen día.

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2: Así entramos en nuestro tema del día. ¿Qué harías si tuvieras los superpoderes de Spider-Man? Vamos a leer todos sus comentarios. Por acá dice: hola, Lizy, soy Martín de Los Cabos. Estaba de vacaciones, fui a visitar a mis bisabuelos a Sinaloa y no había podido escucharte porque la verdad me despertaba tarde. Muy bien, tú muy bien. Pero hoy me desperté temprano y quiero contarte que el martes 4 es mi cumpleaños. Cumplo 8 y estoy feliz. Por supuesto que te estaré cantando las mañanitas Lizy Rockeras en un momentito más. Por acá me dicen: Lizy, ya escuchando a Lizy Rocks en XFM desde Ixtapalapa, te mandamos un fuerte abrazo, Sebastián y yo. Ay, claro que sí, y les mando un abrazo con mucho, pero mucho cariño. En el tema de hoy, si yo tuviera el superpoder de Spider-Man, iría a rescatar a todos los perritos de la calle, llevarlos a un lugar seguro, más ahorita con las lluvias, sufren de frío. Tienes toda la razón, eso me encantaría también poder hacerlo si tuviera el poder de Spider-Man. Claro que podría, por supuesto, imagínate y los atrapando con una telaraña a todos y después pues llegar hasta rescatarlos y ponerlos en un lugar a salvo. Lizy, buenos días, me encantaría ganarme ese pase doble para ir a ver a Rosana, quiero ir con mi hijo. Dice: y respecto al tema del día, mi hijo usaría las telarañas de Spider-Man para rescatar a muchos animalitos que están solitos. Me encanta, oigan, me encanta el interés de los niños y niñas de siempre salvaguardar a los animalitos y protegerlos, es algo muy lindo. Dice: soy Jesús y si tuviera los superpoderes de Spider-Man saldría a recorrer la Ciudad de México con mis telarañas y ayudar a quien lo necesite. Por favor, boletos para Cataplum. Claro que sí, con muchísimo gusto. Recuerden que cómo se los pueden ganar justamente es participando en el tema del día. Lizy, buenos días, soy Adriana y si tuviera el poder de Spider-Man andaría bien trepada en lo alto de los edificios para ver el hermoso paisaje de todo el mundo. Por favor, me gustarían boletos para Cataplum, muchas pero muchas gracias, claro que sí. Por acá, soy Emma Duarte de Mexicali y si yo tuviera esos poderes, lo primero que haría fuera caminar en el techo. También quisiera votar la canción de Popular. Ay, muchísimas gracias por ese voto en Exavox y caminar en el techo. Ahorita les voy a decir qué haría yo. Y por acá también nos escriben y nos dicen: a ver si alcanzo boletos para Cataplum. Saludos desde Naucalpan. Y me enfocaría más en proteger a los animalitos. Últimamente he visto muchos videos de gente maltratándolos y me da mucha impotencia. Importancia. Y bueno, pues, por supuesto, un saludo a los exarrebeldes que les mandamos un abrazo con muchísimo cariño, que siempre están presentes. De este lado también nos comentan: yo atraparía a todos los malos. ¡Wow! Seríamos grandes aliados de Spider-Man. Y por acá me mandan un mensajito. Vamos a ponerlo en un ratito más. Es audio, entonces te lo comparto, Levi, en un momentito más. Siguiente intervención, lo ponemos. Por último, tenemos por acá: también mi niño es súper fanático de Spider-Man. Ya vimos la nueva película y está increíble. Me encantaría ir a ver a Rosana, claro que sí. Y dice: si mi hijo tuviera superpoder, salvaría a muchas personas. A mí me encanta todo lo que comentan, sobre todo lo de los animalitos. Luego, como esta gran fantasía de poder trepar a los techos y volar, ¿no? A mí me gustaría eso, como poder trepar grandes edificios, como que me encanta siempre andar de intrépida. Y bueno, pues muchas gracias a todos los que participan, gracias. Y bueno, pues en un momento más vamos a ver quiénes son los ganadores de todos los premios que tenemos para hoy. ¿Y qué les parece si mientras tanto nosotros vamos a disfrutar de esta canción? Justamente, pues aprovechando que hoy es el Día Mundial de Spider-Man y esto que se llama Tu Amigo y Vecino.

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2: Mis queridos listeners, ya estamos de regreso, oigan, y pues bueno, ya les platicaba yo que voy a estar siendo parte de este Ronda Fest, que es un festival de música para niños que va a estar sucediendo todos los domingos de agosto. Justamente mañana estará Yami, el próximo domingo Mariana Mayol, y yo el 16 de agosto. Ni Loco cierra el festival con el 23 de agosto su participación, y está increíble porque es un festival creado para que niños y niñas puedan disfrutar de música, pues especialmente creada para todos los niños y niñas. Yo me siento muy emocionada por esta invitación, sábado 16 de agosto, y bueno, pues espero poder contar con la presencia de todos mis listeners que me escuchan en Ciudad de México. Si van de vacaciones y están por allá en Ciudad de México, pues recuerden que voy a estar por ahí para que vean en mis redes sociales, ahí les dejo el link para que puedan comprar sus entradas, y la verdad es que la vamos a pasar súper increíble. Vamos a bailar, a rockear, a cantar. Es un concierto lleno de música, de color, de canciones conocidas, pero también canciones de Lizzy Rocks, que por supuesto están dedicadas para que lleguen a los corazones de todos los niños y niñas, pero también de las familias enteras. Me encantó que esta semana me escribieron en redes sociales un comentario que decía como, esto aplica para todas las edades, y justo es que los mensajes que salen de mi corazón quiero que lleguen al corazón de todas las familias completas, además de por supuesto de los niños y niñas, que bueno, pues para ellos principalmente son para quienes quiero compartir todos estos mensajes. Entonces recuérdenlo, voy a estar este 16 de agosto como parte de Ronda Fest, y en mis redes sociales Lizzy Rocks MX encuentran todos los detalles. Tenemos por acá unos saluditos. Vane, te mando un saludo con cariño. Por acá me dan la respuesta exacta en el exacertijo. Y saludos, Lizzy, un gusto escucharte con los peques siempre, con esa alegría que solo tú tienes. Muchísimas gracias, Eri, te mandamos un súper saludo. Y bueno, pues mis queridos Lizzy Livers del interior de la República Mexicana, también les mandamos un saludo. Queremos que se manifiesten a través de la línea Lizzy Livers 5579247383. Oigan, pues ya vieron todo el alboroto que se armó con el estreno de Spider-Man, Un Nuevo Día, The Brand New Day. Y pues bueno, que también tuvimos en la cabina de Listen Rocks en Nexa a Spider-Man, el original, único e irrepetible. Y bueno, pues vivimos muchas aventuras, todavía me faltan muchas por compartir a través de mis redes sociales. La última que anoche estuve posteando fue cuando Spider-Man me rescató, me estaba cayendo del edificio enfrente de MBS Radio y XFM. Vayan a verlo con un mensaje súper bonito, pero bueno, ¿qué creen? Pues ya es un hecho y ya está en cines la película de Spider-Man Brand New Day, y esta película no te la puedes perder porque está conquistando a la crítica, porque nos presenta un Peter Parker más humano, más valiente y más cercano que nunca. Además de las increíbles escenas de acción que todos esperamos ver y los efectos espectaculares, la historia nos recuerda que los verdaderos héroes no son los que nunca se caen, sino los que siempre encuentran la fuerza para levantar y seguir haciendo lo correcto. Y yo agregaría, seguir siendo quiénes son. Justamente como se los puse en el posteo de anoche, vayan a verlo en mis redes sociales, dice RoxMX. Justamente esa es nuestra fortaleza, ese es nuestro verdadero superpoder, el ser quienes somos nosotros mismos. Así es que las primeras reacciones aseguran que esta nueva aventura tiene muchísimo corazón, momentos que emocionan de verdad y un Spider-Man que vuelve a sentirse como ese héroe de todos. Así que si quieres vivir una aventura llena de emoción, risa, sorpresa y salir del cine completamente inspirado, y con inspirado me imagino parándote hacia afuera del cine y diciendo: voy directo por mi traje de Spider-Man. Que yo sí tengo mi blusa y sí tengo mi playera de Spider-Man. Bueno, pues de verdad todo indica que estamos frente a una de las películas de Spider-Man de las mejores de los últimos años. Así es que yo sí me emociono. Y bueno, pues espero que vayas a disfrutarla. ¿Y qué te parece? Bueno, sí vamos a disfrutar justamente de esta canción que no pertenece a esta película, pero hoy es el Día Internacional y Mundial de Spider-Man, así es que disfrutemos de esto que se llama Sunflower.

0: pero muy feliz y emocionada porque el día de hoy les tengo una gran sorpresa. Un niño genio, pero no nada más genio de su cabecita, sino en su corazón. Es enorme y viene a platicarnos muchísimas cosas súper interesantes. Especial, mágico, y él es David Tavinci.
1: ¡Hola!
0: ¿Cómo estás?
1: ¡Qué gusto saludarlos! ¡Buenos días, buenas tardes, buenas noches! ¡Mucho gusto estar con ustedes! ¡Qué honor!
0: Me encanta, David, que estés con nosotros, David Tavinci, que bien como lo mencionaba Lizzy Livers, es un joven mexicano con un IQ de 162 puntos. ¡Eso es altísimo! ¿Cuántos tenía Einstein? Cuéntame.
1: Bueno, Albert Einstein tenía 160 y yo tengo un poquito dos puntos más, 162.
0: Oye, además te has convertido en un referente desde la infancia porque has destacado en foros supernacionales e internacionales de innovación, de emprendimiento y tecnología con propósito. Cuéntame, por favor, ¿cómo ha sido para ti vivir esto? ¿Cuándo te diste cuenta que tenías como una inteligencia mucho más grande que el promedio? Platícame.
1: Bueno, justamente esto nace a través de que cuando yo estaba en la pandemia, lo primero que pasa es que mis papás me ponen atrás de una pantalla y ahí es cuando se dan cuenta que definitivamente pues aprendo de una manera acelerada y que tengo otras capacidades, ¿no? Entonces empiezan a investigar qué hacer con estos niños porque muchas veces nosotros necesitamos herramientas, necesitamos que nos acerquen todas las herramientas posibles para que nosotros nos podamos desarrollar correctamente. Entonces empezaron a acercarme una computadora, empezaron a hacer muchas cosas conmigo y después me hacen una evaluación de IQ y ahí es cuando salgo con 162 de IQ.
0: Wow, ¿cuántos años tenías? En, bueno, 2020 tenías 4 años.
1: Cinco años
0: ya cumplidos. Entonces prácticamente estabas tomando las clases virtuales de preescolar y ahí es cuando ellos se dan cuenta, comienzan con todo este proceso y entonces me imagino, como dices, te acercan las herramientas, pero también te han de haber acercado a instituciones propias, ¿no? Para ayudar a desarrollarte.
1: Bueno, sí, justamente, lamentablemente, en México no tenemos en tal así una institución que ayude a desarrollar a estos niños con altas capacidades, lamentablemente. Entonces tuve que buscar por mi cuenta, seguir abriéndome puertas, pero y las instituciones que son para niños con altas capacidades, digámoslo así, son muy caras y no son accesibles a todas las personas. Tratamos de, pero no, créanme que no, es muy difícil.
0: Ha sido un esfuerzo y un trabajo muy grande en conjunto de tu familia, de tus padres contigo, y qué bonito que te han apoyado y que te han impulsado. Bueno, dentro de todas estas capacidades, hablas muchísimos idiomas. Cuéntanos todos los idiomas que hablas.
1: Sí, bueno, actualmente hablo alemán, francés, inglés, español, y acabo de empezar con ruso, portugués e italiano. Yo estoy totalmente convencido de que, los idiomas te abren puertas, ¿no?
0: Totalmente.
1: Entonces yo desde pequeño quise empezar a aprender inglés y todos estos idiomas fundamentales para la vida, ¿no?
0: ¿Y para ti fue tan fácil aprenderlos como aprender el español?
1: Sí, porque, bueno, nosotros somos niños que aprendemos de una manera acelerada, pero también muchas veces piensan que debemos sabernos todo y que como somos genios nos enfocamos mucho a las matemáticas, y no es así. Cuando nosotros nos enseñan algo, créanme que se nos queda grabado aquí adentro, pero necesitan enseñarnos. Entonces, fue fácil. Ahorita el idioma más difícil yo creo que ha sido el ruso.
0: Ok.
1: Porque empieza fácil, pero de repente se complica.
0: Oye, pero además, justo lo decías, la gente sí, en general pensamos que cuando alguien tiene un IQ alto, inmediatamente va a decir, ah, claro, las matemáticas, físico, matemático, intelectual, pero yo sé que tú has enfocado muchísimo de tu inteligencia, que no es lo mismo y que realmente se necesita mucha inteligencia también para el desarrollo de la inteligencia emocional. Y por eso este año lanzaste Macayos, una aplicación enfocada a la salud emocional para niños y jóvenes. Cuéntame un poquito de eso.
1: Pues sí, justamente es Macayos. Esto nace a través de que yo sufrí de bullying. Y cuando sufro de bullying, ahí es cuando me doy cuenta de que en México y en muchas partes del mundo no recibimos educación emocional en ninguna etapa de nuestras vidas, y esto nos lleva a tener grandes problemas sociales y a no saber gestionar nuestras emociones. Entonces ahí es cuando dije, tengo que hacer algo, porque si no lo hago ahorita, otra persona lo hará, pero cuando ya sea demasiado tarde para las nuevas generaciones. Entonces nace Macayos, que es la primera plataforma digital en México creada con inteligencia artificial, que de manera lúdica y divertida enseña a niños, niñas y jóvenes a gestionar sus emociones, y ya próximamente va a salir en octubre.
0: En octubre 2026. Ok, perfecto. Entonces ya estamos esperando. Quiero que sepan, Lizzy Livers, que David Da Vinci habla de esto con conocimiento, con experiencia, desde la experiencia, y no solamente va a lanzar su app este octubre 2026, sino que ya tiene su libro Enciende tu Chispa, que justamente pues nos habla de esto, precisamente, de cómo nosotros podemos encontrar nuestro propósito de vida, que hemos platicado muchas veces aquí en el programa. Eso que te llena, que te corre por las venas, te enciende tu corazón y te hace muy feliz. Así es que cuéntanos, por favor, acerca.
1: Sí.
0: Bueno, prestas tantito para mostrarlo.
1: Sí, adelante.
0: Enciende tu chispa. Cuéntanos, por favor, ¿qué podemos encontrar en este libro que para mí es una guía de vida?
1: Bueno, pues aquí van a poder encontrar algo muy valioso, y es que no solamente es mi historia, porque aquí adentro van a encontrar quién soy y mi historia y todo, pero me gusta esto porque justamente cuando nace el bullying me doy cuenta que hay muchas personas que todavía no han encontrado su pasión, que están sobreviviendo la vida.
0: Sí.
1: Y que están trabajando y que no la están viviendo como deberíamos, porque este mundo venimos a ser felices.
0: Sí.
1: Entonces, me doy cuenta de esto, y ahí es cuando digo, si las demás personas pueden encontrar su pasión y pueden saber lo que les gusta, van a saber que si a otra persona lo logró, también ellos pueden lograrlo y no hacerle bullying a alguien más. Entonces, ahí es cuando me doy cuenta que este nace de esto, y que necesitamos encontrar nuestra pasión. Y decido compartir mi historia de regreso de la NASA. Tengo la oportunidad de ir a la NASA, y de regreso me doy cuenta que necesitamos también compartir la vida. Entonces nace mi filosofía de vida, y ahí es cuando digo, tengo que todo lo que voy aprendiendo compartirlo con las demás personas, pero sobre todo inspirarlos. Entonces nace Enciende tu Chispa, mi libro, el cual ya lo van a encontrar en todas las librerías, ya está en todas las librerías, y habla de mi historia, pero también te va brindando herramientas de cómo encontrarla.
0: Enciende tu Chispa, por favor, búsquenlo, niños y niñas, mamás, papás, sí. Todos vamos a leer Enciende tu Chispa. Sí. Y bueno, pues a mí me gustaría decirles, estoy muy emocionada y muy contenta de platicar con David Da Vinci, porque obviamente es un genio, es un niño que ha logrado grandes metas, es una inspiración para nosotros, y en lo personal porque conecta mucho con justamente la filosofía de Lizzy, sí, Rocks, y por eso voy a tomarme el atrevimiento de presentar una canción que es parte de mi conferencia motivacional Hazlo Ya, que se llama Hey, Ponte Atento, y justo dice así: Hey, ponte atento, la luz en ti brillará, tu chispa se enciende, comienza a luchar. ¿Me acompañas a escucharla?
1: Por supuesto.
0: Muchísimas gracias, David Da Vinci. Vamos a escuchar esto. Hey, ponte atento.

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2: Esta es la edición número 31 del Exámetro.
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2: Bienvenidos a la edición número 31 del Exámetro, el conteo oficial de la cadena más importante de habla hispana. Yo soy Juan Carlos Nájera y a lo largo de esta hora te presentaré las 10 canciones más pedidas en Exa FM. ¡Comenzamos!
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2: Eres mi nada de Yuridia es un tema que aborda el vacío que permanece cuando una relación termina. A través de esta interpretación cargada de emoción, la cantante retrata la nostalgia, el dolor de la ausencia y la dificultad de soltar a alguien que sigue ocupando el corazón. Es momento de escuchar a Yuridia en el lugar número 10 del Exámetro.
0: Lugar número 10.

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1: Subasta en el vestuario que Shakira utilizó en el video de Die Die. La ropa de la cantante colombiana fue vendida por más de 7,000 euros en una subasta que también incluyó artículos donados por artistas y futbolistas de esta Copa del Mundo. Los recursos serán destinados a proyectos educativos de la Federación Internacional de Fútbol. Es momento de escuchar a Shakira en el lugar número 9 del Exámetro.
0: Lugar número 9.

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1: Mar Solís continúa consolidando su carrera musical y recibe dos nominaciones a los Premios Juventud 2026. En esta ceremonia, que se realizará el próximo 3 de septiembre en Marbella, España, la cantante compite en las categorías a Mejor Canción Pop y la Mezcla Perfecta Femenina. Es momento de escuchar a Mar Solís en el lugar número 8 del Exámetro.
0: Lugar número 8.

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0: Ponte cómodo que estamos de regreso en El Exámetro. Recuerda hacer tus peticiones a través de las redes sociales de Exa FM.
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0: David Bisbal prepara el arranque de su Tour Eterno 2026, una gira con la que celebrará 25 años de trayectoria. El recorrido incluirá presentaciones en Estados Unidos y México, donde ofrecerá conciertos en Guadalajara, Monterrey, Mérida, Puebla, Querétaro y Ciudad de México durante noviembre y diciembre. Es momento de escuchar a David Bisbal en el lugar número 7 del Exámetro.
1: Lugar número 7.

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1: Quienes también cuentan con nominaciones a los premios Juventud 2026 son Hash, el dueto de hermanas, compite en la categoría de Girl Power, gracias a Te Apuesto, colaboración con María José, lanzada en marzo del 2025. Es momento de escuchar a Hash en el lugar número 6 del Exámetro.

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1: Mira cómo me tienes es una canción que reúne el rap del GRMX con el sonido afrourbano del colombiano Capo. El tema forma parte de Por Amor al Arte, el más reciente álbum del rapero mexicano, y fue elegido como uno de los sencillos principales de esta producción. Es momento de escuchar a GRMX y Capo en el lugar número 5 del Exámetro.
0: Lugar número 5.

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10: Estamos de regreso en el exámetro. Recuerda seguirme en redes sociales como @jcenajeroficial.
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10: Stupid Song de Olivia Rodrigo llega al universo de Spider-Man. La canción forma parte de la nueva película de Spider-Man, Brand a New Day, que se estrenó esta semana en todos los cines de México. Es momento de escuchar a Olivia Rodrigo en el lugar número 4 del exámetro.
0: Lugar número 4.

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1: Gloria Trevi estrena Pompas de Jabón, el primer adelanto de su álbum de estudio número 15. La canción, ya disponible en plataformas digitales, marca el inicio de una nueva etapa musical para la cantante, cuyo próximo disco está previsto para estrenarse a principios del 2027. Es momento de escuchar a Gloria Trevi en el lugar número 3 del Exámetro.
0: Lugar número 3.

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0: En un instante regresamos con Juan Carlos Nájera en El Exámetro. 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
3: Estamos de regreso en El Exámetro. Recuerda hacer tus peticiones a través de las redes sociales de XFM.
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3: Morat incursiona en el mundo de la moda con AMPM, una colección creada junto a la marca colombiana Guess, presentada en Colombia Moda 2026. La propuesta está inspirada en el paso del día a la noche y combina prendas con estilo urbano con elementos de sastrería contemporánea. Es momento de escuchar a Morat en el lugar número 2 del Exámetro.
0: Número 2.

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1: Esta semana Yuridia ingresa al décimo sitio con Eres Mi Nada. Shakira y Burna Boy bajan al número 9 con Die Die. Hash se mantiene en el sexto escalón con Si Me Hubieras Llamado Ayer. Jeremx y Capo debutan en el quinto lugar con Mira Cómo Me Tienes. Gloria Trevi se coloca en el tercer peldaño con No Estás Sola. Y Morat y Silvestre Dangond suben a la segunda posición del Exámetro.
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1: Ariana Grande lanza una iniciativa en pro de la salud mental en la industria musical. En alianza con Backline, organización del bienestar emocional, la cantante creó un programa que ofrece apoyo psicológico y recursos especializados para músicos, bailarines, técnicos y personal que trabaja en sus giras. Es momento de escuchar a Ariana Grande en el primerísimo lugar del Exámetro.
0: Lugar número 1.

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1: El Exámetro es producido por Saúl García, el guión a cargo de Hatsiri Durán, dirección general Jesse Cervantes, todos los derechos reservados de MBS Radio. Yo soy Juan Carlos Nájera, nos escuchamos en la próxima edición y recuerda en todas partes, ponte Exa. Adiós.
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0: 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Te invitamos a rezar un Ave María por la paz del mundo y nuestras familias.
1: Dios te salve María, llena eres de gracia, el Señor es contigo. Bendita eres entre todas las mujeres y bendito es el fruto de tu vientre Jesús. Santa María, Madre de Dios, ruega por nosotros los pecadores, ahora y en la hora de nuestra muerte. Amén.
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Son las 2 de la tarde con 13 minutos, 2 con 13, la hora exacta para que Diego Herrera se apodere de este micrófono y te acompañe hasta las 4 de la tarde a través de la frecuencia exacta. Somos Exa FM desde Piedras Negras, Coahuila, transmitiendo vía frecuencia modulada en el 107.1. Y también a través de internet a todas partes, a todos lados, a donde nos quieras llevar, nosotros vamos. Exafm.com, así tal cual, exafm.com. Ahí en plazas buscas Piedras Negras y ahí nos vas a escuchar. Agradecemos a todas las personas que nos escuchan vía internet en otras partes, que no sea Eagle Pass o Los Cinco Manantiales o Piedras Negras. ¿Cómo andas? ¿Cómo andas? ¿Qué tal el sabadito? ¿Qué tal el calorcito? Está sabroso, ¿verdad? ¿Cuántos grados tenemos? A ver, 36 grados Celsius a esta hora. Y bueno, pues sí, los invito a que se hidraten, a que estén lo menos posible expuestos al sol. Si por tu trabajo lo tienes que estar, bueno, pues importante ponerte un bloqueador. A todos ustedes que chambean el día de hoy, saludos, ya somos dos, o sea, no te sientas solo, no te sientas solo, acá andamos nosotros también chambeándole en este sabadito, ya 1 de agosto del 2026. Sabes que te puedes comunicar conmigo al 878-209-1301, es el WhatsApp directo a cabina, 878-209-1301. Ahí tú me escribes, mandas saluditos, felicitaciones. Lo que gustes y mandes, aquí te leemos con harto gusto. Yo soy Diego Herrera, hasta las 4 de la tarde, a través de la frecuencia exacta. 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

0: No, en serio.
1: ¿En serio?
0: ¿Para qué?
1: ¿Para qué, mi amor?
2: Sofía.
1: Capú.
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7: Pues, ¿qué creen? Ya es fin de semana y con ello llegan los 60 minutos más esperados del rock en español. Exacto. Con ello llegan 60 minutos completamente de música en español, como se debe escuchar el rock con el idioma de la casa. Rock en Exa inicia en este momento. Soy Gabriel Ochoa y bueno, en este fin de semana tendremos por ahí algunos cumpleañeros. También estaremos festejando grandes discos del rock en español. También tendremos por ahí una entrevista con Ramiro del Real, este gran multiinstrumentista y también compositor que ahora nos sorprende con su nuevo disco solista. También estaremos festejando cumpleañeros, por ahí habrá algo de Inspector, también si nos da tiempo algo de La Cuca. Y bueno, para arrancar rápidamente este programa, pues vamos a hacerlo festejando uno de los grandes discos que tiene el rock mexicano. Yo siempre he dicho que si hay discos que definen exactamente cómo debe escuchar o cómo sonaría el rock mexicano, pues definitivamente tendremos que hablar de un disco que se editó un 28 de julio, pero de 1993, que fue homónimo y que corrió a cargo de esa gran banda mexicana de Satélite llamada Café Tacuba. Un disco que vino a romper todo lo que habíamos escuchado normalmente del rock en español. Y no solamente eso, sino que en ese año de 1992, también por otro lado se estaba generando mucho revuelo dentro del rock mexicano. Por un lado escuchábamos a Café Tacuba con su primer disco editado, homónimo, un gran disco, pero también por el otro lado Caifanes nos sorprendía con este gran disco que muchos han llamado como el mejor disco del rock mexicano, que es El Silencio. Creo que en estos dos discos, tanto el primer disco de Café Tacuba como este disco de Caifanes, pues encerraría lo que mucha gente ha tratado de definir mucho tiempo como el verdadero rock mexicano. Así sonaría, principalmente, como les he comentado muchas ocasiones, que lo más sorprendente de Café Tacuba es que cuando se presentan no tenían batería. Entonces, eso hacía aún más la presencia del rock mexicano y su estilo, y también una definición plena con este disco llamado Café Tacuba de 1992, donde además dentro de él no solamente era que no utilizaran batería, sino que había una gama impresionante de sonidos, porque podemos escuchar desde algo muy bolero, podemos escuchar desde algo muy ponqueto, hasta un poquito de música electrónica, había completamente una diversidad de géneros, pero siempre enalteciendo lo que es nuestra cultura mexicana. Y bueno, dentro de este disco, pues como todos ustedes saben, pues vienen grandes, grandes canciones dentro de él, entre ellas, pues como todos ustedes saben, Las Batallas, que también le hemos puesto aquí bastantes ocasiones. Vienen muchas, muchas canciones, pero en especial viene una canción que a mí en lo particular me refleja un poco como realmente debería de sonar también el rock mexicano, y me estoy refiriendo a La Chica Banda, que curiosamente, hablando de Caifanes y también hablando de Café Tacuba, curiosamente este video, el video de la canción La Chica Banda, el video fue grabado curiosamente en un mismo lugar donde Caifanes grabaría años antes Viento, que fue exactamente el Poliforum Cultural Siqueiros, un lugar de verdad que si tienen la oportunidad de visitar la Ciudad de México, o en el caso de que iban en la Ciudad de México, visítenlo, porque además es un lugar que está lleno completamente de murales impresionantes por el señor y gran muralista mexicano David Alfaro Siqueiros. Yo se los recomiendo ampliamente porque es uno de los lugares más bellos que tiene la Ciudad de México, y que curiosamente el video de La Chilanga Banda fue grabado ahí cuando permitían también hacer conciertos. Ahí grabó Café Tacuba este video de La Chica Banda, y no solamente eso, sino que también el video fue grabado por Rogelio Sicander. ¿Quién es Rogelio Sicander? Pues bueno, pues fue un gran videoasta que no solamente hizo videos para Café Tacuba, sino también para Zoé, sino también para Molotov, y que desgraciadamente en 2020 pues nos dejó. Pero curiosamente él también grabó el video de Eres de Café Tacuba. Pero bueno, desde aquí un fuerte abrazo a todos nuestros hermanos tacubos y a todos los que son fans de Café Tacuba, porque como les comentaba, un 28 de julio de 1992 la banda Café Tacuba publicaba su primer álbum homónimo. Y ya sin más que decir, pues qué mejor que dejarles La Chica Banda para que se den cuenta de qué estábamos hablando. Ellos son Café Tacuba, que un 28 de julio pero de 1992 publicaban su primer disco homónimo. Esto es La Chica Banda. 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Arrancamos.

Estamos de vuelta en Rock en Exa. Soy Gabriel Ochoa y continuando también con los discos que han marcado el rock en español, pues forzosamente tenemos que hacerle mención a uno de los grandes discos de esta banda chilena llamada La Ley, que también un 28 de julio, pero de 1995, publicaban su cuarto disco de estudio llamado Invisible, un disco que marcó por completo a la banda y también al rock chileno, porque repentinamente se da la muerte de Andrés Bover, un accidente, y la banda y el rock chileno pues parecía que iban a quedarse hasta ahí, porque bueno, hay que recordar que no solamente Chile es La Ley, tiene más bandas, pero una de las bandas que le dio gran vista y gran perspectiva al rock chileno pues fue La Ley, que esta gran internacionalización que les dio, pues afortunadamente apareció La Ley y todo mundo volteamos a ver por completo el rock chileno, no solamente el argentino, no solamente el mexicano, sino también el rock chileno. Y resulta que pues repentinamente fallece Andrés Bover y parecía que ahí la historia de La Ley iba a quedar. Y no, afortunadamente, también en alguna ocasión entrevistando al señor Beto Cuevas me comentaba acerca de esta anécdota que tuvo, porque resulta que cuando la banda y cuando sucedió todo esto, ellos pensaron desaparecer, pensaron matar a la banda, acabarla. Y resulta que tuvo un sueño Beto Cuevas donde se le aparecía Andrés Bover y le decía que tenía que seguir con la banda porque era parte de la responsabilidad y el legado que habían hecho, que no podían dejar morir ese gran sueño de ser una gran banda como lo es La Ley. Y así aparecería este gran disco llamado Invisible, que nos daría de

verdad, unas grandes sorpresas en la parte musical y que los llevaría por completo a la internacionalización, y tiempo después La Ley grabaría el Unplugged allá en Miami. Un fuerte abrazo a esta gran banda chilena llamada La Ley, por supuesto al señor, al gran baterista que tenemos aquí, Mauricio Clavería, que ya es parte de los mexicanos, que ya hizo su carrera aquí en México y lo queremos y lo admiramos y lo respetamos porque es uno de los grandes bateristas de Latinoamérica. Y por supuesto también la bellísima voz y la presencia tan elegante siempre de Beto Cuevas. Y bueno, para recordar un poco este gran disco y también para hacerle un poco de recuerdo a Andrés Bove, pues qué mejor que dejarles el duelo. Ellos son La Ley, que un 28 de julio pero de 1995 la banda publicaba su cuarto disco de estudio llamado Invisible. 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

Estamos de vuelta en Rock en Exa, soy Gabriel Ochoa. Pues nos vamos a ir hacia el año 2003, cuando nuestra queridísima Julieta Venegas pues nos presentaba el sencillo de Lento. Yo recuerdo perfectamente bien que cuando salió esta canción, esta melodía, mucha gente inmediatamente volteó con extrañeza a ver a Julieta Venegas, porque Julieta se había mantenido un tanto por ciento muy alejada del mainstream. Entonces se estaba convirtiendo en una artista de culto con su primer disco, con su segundo disco, que eran excelentes, excelentes discos, pero por la parte de las ventas no había sido un hitazo como quisiéramos. Sí tuvo éxito, pero por parte de las ventas no lo fue tanto. Fue hasta que sacó este sencillo de Lento cuando Julieta Venegas despegó impresionantemente. Todas las estaciones de radio empezaron a programar esta canción llamado Lento, que fue lanzada en 2003, curiosamente, un 30 de julio de ese año. Para recordar la salida de este gran sencillo llamado Lento, pues qué mejor que presentárselos aquí en Rock en Exa para festejar a nuestra querida Julieta Venegas, que un 30 de julio del 2003 le cambiaba por completo la vida al publicar esta canción. Esto es Lento y ustedes están escuchando Rock en Exa.

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3: Estamos de vuelta en Rock en Nexa. Soy Gabriel Ochoa. Si quieren ponerse en contacto con nosotros, recuerden que lo pueden hacer buscándonos en todas y cada una de las redes sociales, simplemente como arroba exafm, o también buscándonos con el hashtag de arroba exafm. Si me quieren buscar personalmente, lo pueden hacer para mandarme todas sus dudas, comentarios, sugerencias, reclamaciones, lo que ustedes quieren. Búsquenme en todas las redes sociales como Gabriel Ochoa MX y ahí estaré presente para todo lo que gusten, necesiten, sugieran, reclamen, lo que ustedes necesiten. Y bueno, continuando con la música, les comentamos al principio de este programa que vamos a tener una gran entrevista con una de las grandes personalidades que tiene el rock mexicano, que ha acompañado esta gran banda también de Café Tacuba ya por algunos años, ya ha grabado también con ellos, pero no solamente es una gran personalidad dentro de la música, es un gran ser humano, porque además no solamente su carrera se define en la música, sino en muchas cuestiones también, en la parte de la publicidad, en la parte de la composición, en el cine, ha hecho una gran cantidad de música por detrás y que lo hemos visto en el escenario junto con Café Tacuba y que obviamente pues también sabe, como todo mundo sabe, pues es hermano de Meme del Real y que ahora se lanza para presentarnos su primer disco como solista, Ramiro del Real. Un gran disco, una gran propuesta y que aquí en Rock en Exa no queremos dejar pasar y por supuesto también agradecerle que nos invite a escuchar su proyecto porque de verdad es un proyecto muy, muy bello. Y bueno, aquí en Rock en Exa tenemos el gusto y el honor de presentarles a Ramiro del Real. 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
3: Estamos de vuelta aquí en Rock en Exa, soy Gabriel Ochoa y como les había comentado al inicio de este programa, pues ya está con nosotros uno de los músicos multiinstrumentistas y que yo lo conozco básicamente por un amigo, no sé si él recuerde, Ricardo Solís, por los estudios de producción de audio. Me acuerdo que me hablaba mucho, mucho de ti, pero también mucha gente lo ha conocido ya como parte de una de las grandes bandas del rock mexicano, pero que su carrera va más allá de esta gran banda mexicana. Estamos hablando de Ramiro del Real. Bienvenido a Rock en Exa, bienvenido a este espacio que se abre completamente para tu proyecto. ¿Cómo estás, Ramiro? Bienvenido a Rock en Exa.
4: Muchas gracias, muy bien, aquí contento y de andar acá platicando del proyecto.
3: Oye, para mí es importante platicar contigo esta situación porque muchos te hemos visto en los escenarios últimamente con esta gran banda mexicana, pero tú has estado de cerca desde sus inicios porque pues eres hermano de uno de ellos y saltar a hacer tu propio proyecto y más con el nombre que tiene, me imagino. Imagino que es un desnudarse por completo del artista, ¿no? De decir, ahora soy yo este.
4: Sí, claro, es la primera vez que hago un proyecto, no nada más que lo publico, sino que hago un proyecto yo solo, ¿no? Porque en los inicios tuve algún proyecto ahí, banda, toqué con una banda que formé muy al principio, después tuve otro grupo durante años, y pero nada, los últimos años sí me he dedicado a tocar con Café Tacuba, como dices. Antes he sido invitado con otros proyectos, con otros cantantes. Es la primera vez que salgo yo con mis canciones a cantarlas yo. Ahorita nada más en plataformas, pero bueno, ya está en proceso el en vivo. Sí, es como algo que tenía ganas de hacer ya desde hace mucho tiempo y que había estado esperando como el momento preciso, que se abriera la ventana ahí de tiempo y que se conjugaran varios elementos para poder terminarlo de producir, de presentar. Y sí, como dices, pues nada, traigo el apellido que muchos ya nada más con oírlo ubican de dónde. Nada, pero es la primera vez que salgo yo a decir esto es lo mío y esto es lo que yo les quiero contar musicalmente, ya sin depender de nadie más.
5: Oye, y toda esta experiencia que has tenido, no solamente con la banda, sino haciendo música para cine, la publicidad y todo esto, me imagino que también está muy bien fincado para tu carrera personal musicalmente, ¿no?
4: Sí, pues claro, me ha ayudado mucho, ha sido muchos años de estar haciendo música donde me demanda algo que no es especialmente algo que en este momento sea, diga, a ver, yo quiero probar ahorita con esto, ¿no? Como sucede a veces con un score, que necesitas probar instrumentos con los que no estás acostumbrado o con los que en un proyecto personal no integrarías, por lo menos en este momento, pero tienes que trabajar con ellos o tú decides trabajar con ellos porque al proyecto con el que estás trabajando le queda bien, ¿no? Y eso te da como una cierta flexibilidad o elasticidad, ¿no? Experiencia de trabajar, de pensar en fuera del cajón de lo que estás acostumbrado. A ver, tengo que resolver ahora una melodía y tengo que hacer un ensamble que hace un par de años estaba componiendo algo que era cuerdas con un corno inglés, pues no es algo que yo haga comúnmente, y hacer algo bonito, algo que funcione. Entonces son ejercicios que ya traídos a mi proyecto, aprendes como formas de acercarte al trabajo, ¿no? A veces uno ya tiene como, pues soy guitarrista de formación, sé la guitarra y eso, pero ¿qué pasa si lo abordo de otra manera? ¿Qué pasa si trato de hacer esta melodía de esta otra forma o tocarla como si fuera este otro instrumento? Sí, te da como formas de acercarte, o de repente cuando estás buscando como en el proceso creativo, de repente como no irte de frente con algo, con el camino fácil. Y es lo que intenté, de repente tratar de en un instrumento hacer algo que no que sonara a otra cosa, pero como si lo estuviera escribiendo la parte para otro instrumento y cómo lo traduciría en la guitarra, y resulte en algo que igual no se me hubiera, no lo hubiera resuelto de la misma manera. Y eso me gustó porque pues sí, quedan cosas interesantes.
5: Oye, y empezar este proyecto me imagino que ha de ser completamente una etapa muy diferente para ti, porque de alguna manera siempre has trabajado en equipo, tanto en la publicidad como en otros proyectos para el cine. Me imagino que ese es un reto muy importante para ti, decir hacia dónde lo quiero llevar musicalmente, también sonoramente y toda esta situación, porque ya no tienes, digamos, que la parte de que alguien decida también por ti o opine, sino aquí el único eres tú.
4: Sí, sí, claro. Ese proceso que cuando trabajas con un grupo, cuando estás montando arreglos con gente y que te da ese feedback, ese input de algo, y existe ese diálogo, y de repente propones algo o estás tocando algo y sí, por aquí, por esa razón sí, por esa razón no, y que estás rodeado de gente con la que puedes confiar, ¿no? Artísticamente, y dices, ok, siempre va a llegar a buen término, y pues siempre con ellos llega como a buen término musicalmente todo, y aquí nada, o sea, la decisión es 100% mía. Y es lo que me quedó, es la forma como lo abordé, fue confía en lo que hagas. O sea, es un proceso artístico donde traté como de evitar el valor de está bien o está mal. Creo que aquí no aplica mucho eso. Entonces, más que eso es, me gusta cómo suena, ok, está bien, ya con eso. Por supuesto que tienes más el factor o abres la puerta a la duda, y dije, no me voy a dejar ganar de repente por dudar mucho. Voy a tratar de tener como el oído así como abierto a decir, está trabajando, está haciendo algo que me guste, sí. Y por otro lado, lo que dejé es un poco como libre la idea de, no voy a dirigirlo mucho hacia dónde quiero que suene o hacia dónde quiero que aterrice en cuanto a arreglos, a géneros, a todo esto. Es, estoy componiendo donde me guste que esté yendo la canción, así ya la voy a llevar. Entonces, como que le di la naturaleza del momento a cada composición, y ahí dejé que fluyeran. Mi reto realmente era lograr que la voz, que yo estuviera contento con cómo estuviera cantando. Entonces, para eso lo que hice fue no forzar el arreglo y luego tener que poner la voz sobre eso. Las cantaba y las acomodaba, las subía de un poquito de tono, de ritmo, de lo que sea, todo en función de dónde estoy sintiendo que la voz está cómoda para mí y que realmente estoy logrando ese reto de cantarlas bien, que siento que estoy transmitiendo lo que estoy queriendo decir. En el momento en que encontré eso, ahí empecé a vestir las canciones.
5: ¿Te has puesto a pensar en todas estas experiencias que has vivido, las has escrito y que ahora se las estás presentando a la gente, y te has puesto a pensar que en algún momento la gente ya las está cantando?
4: Y no lo había hecho así tan claro o tan consciente hasta antes de publicarlas. Y lo empecé a leer cuando las publiqué, y la gente empezó a escribir sobre mis publicaciones sobre todo escribir mucho en el canal de YouTube, que pues subí ahí los videos, y no, conecté muchísimo con la letra y es exacta, me representa y conecta conmigo, o sea, y dije qué padre que a ese nivel estén conectando las canciones. Vaya, yo sé que así son todas las canciones, todos los proyectos, todos los grupos, es lo que pretenden, y cualquier grupo exitoso pues es está logrando hacer esa conexión con el público, y sé que ese trabajo es el que hacen las canciones, pero cuando lo vives con el proyecto personal, dices, está increíble, o sea, que haya gente que empiece a hacer clic con lo tuyo, está padrísimo. Todavía no ha llegado el día que me pare en el escenario y que las cante, ya vendrá muy pronto, y empiece a verlo en vivo, empiece ya a ver esa
5: alimentación
4: cantándola, sí, pero hay gente que las ha comentado y que ha hablado específicamente de las canciones, y digo, qué padre.
5: Y este disco o estas canciones ya las podemos escuchar en plataformas digitales, ya están ahí. ¿Habrá más? ¿Seguirá creciendo más? ¿O ya está listo para hacer un EP, un disco? ¿Cómo va esto?
4: Unas canciones extras que tenía así también barajeando ahí como para ver si escoger entre unas otras o hacer algún proyecto más largo, sumaron algunas canciones. Y dije, no, ahorita creo que esta dosis de 7 canciones me gusta, como para ir calentando motores, para darme a conocer, creo que es una buena duración para que la gente hoy, que también ya es tan efímero y que la gente quiere y algo tan rápido y que tiene poca concentración de dedicarle a una hora a sentarse a oír 12, 13 canciones, dije, 7 canciones está bien, hay más, vendrán pronto. Sí, ya, o sea, el plan ya es ya no detenerme, ya no parar, seguir publicando y seguir generando cosas. Vendrá otro EP, vendrá otro single. La verdad es que un poco lo he hecho muy orgánico todo. Me he apoyado en gente que tengo cerca, que sabe un poquito más, que tiene más experiencia como de hoy, qué es lo que funciona o que te sugiera, ¿no? Primero saca un sencillo o saca otro, trata de, no, creo que ahí es buen tiempo, ahora sí ya publica. O sea, la verdad es que me han estado un poquito coacheando con todo esto, ¿no?
5: ¿Y has pensado quizá también tener, como para los que somos, digamos, fans de lo digital y también fans de lo físico, también como parte de tu carrera tener algo físico, un CD o algo diferente? Digo, ha estado muchos que han querido sacar ya también cassettes, ahora volver a sacar el cassette, pero ¿te gustaría sacar un CD, un LP?
4: Sí, claro, y creo que hoy lo que más sobrevive es el vinil, ¿no? La gente volvió a comprar tornamesas, ahí tienes el vinil, los CDs, de todos los amigos y todos los conocidos que tienes cercanos. Creo que yo tengo todavía donde reproducir CDs, por ahí alguien más, pero ya también desapareció, la gente hasta se deshizo de los aparatos. Cassettes, puta, creo que conozco una persona que tiene para cassette, o sea, es demasiado romántico hacer eso, es para muy clavado un cassette. Yo pensaría en un vinil y por supuesto que estaría padrísimo tener el físico, sí, llegará y yo creo que va a ser pronto, yo creo que vendrá de la mano ya cuando esté tocando, cuando ya empiece a pensar en algo de merch, pues bueno, sumar ahí el vinil, ¿no?
5: Oye, y la presentación en vivo, ¿estás preparando algo? Yo sé que a lo mejor piensas recorrer el circuito de la Ciudad de México y algunos otros circuitos como de Guadalajara o Monterrey, que tienen muchos espacios, tanto pequeños como amplios, para tocar. ¿Ya estás planeando algo? ¿Ya hay algo por ahí?
4: Ya, justo llevo un par de semanas, como armando la banda, platicando con los que van a tocar. Ya me dijeron que sí. Yo creo que ya está, nada más me falta confirmar una persona más, pero vamos a hacer una banda de 5. Y sí, empezar a ensayar ya en cuanto se pueda. Ya creo que a partir de la. O sea, sé que ya estamos ya estamos, porque pues ahora lo digo en plural, ya están ellos escuchando y analizando las canciones. Me voy a juntar con cada uno para hacer el trabajo de cualquier duda, cualquier esto, y en las próximas semanas juntarnos a ensayar, a montar, y estaré viendo ya lugares donde se pueda tocar. Sé que algunos ya han abierto la puerta o ya dijeron sí, acércate y platicamos de una fecha, así que muy pronto ya sí aquí en la Ciudad de México estaré tocando. Honestamente no sé a este nivel qué tan fácil o viable sea ir, como dices, a Guadalajara, Monterrey, que una cosa es que estén los lugares y estén dispuestos, y otro es pues lo que implica ir a tocar allá. A mí me encantaría tocar, por supuesto, lo más que se pueda esto, o sea, porque yo disfruto mucho estar en el escenario.
5: Oye, pues de verdad, Remedio, que nos da mucho gusto que nos compartas tu música aquí en Rock en Exa, porque sabemos que también la música la traes en la sangre, no solamente ahorita, sino desde muchos años, desde tus papás, desde tu hermano, todo lo traes en la sangre, es natural, y sabemos que este disco es completamente honesto y que no es replicar nada, es algo propio, es algo honesto, y que te agradecemos que hagan este tipo de música, porque en un mundo tan lleno de tanta música, a veces tan mediática, tener música que te llegue y que vaya más allá siempre se va a agradecer, y más con personas como tú que conocen no solamente la música, sino otras también perspectivas dentro de los medios de comunicación. ¿Les podrías invitar a la gente a que entre a tus perfiles y conozca tu música?
4: Claro, tengo canal de YouTube, Instagram, TikTok, Facebook, en todos, salvo Instagram, en todos me encuentran como Ramiro del Real. En Instagram soy Ramiro Tórax. En las plataformas de música, Ramiro del Real. Ahí está mi EP. Está otras músicas que he publicado, de otras canciones que he hecho, otras producciones, scores de películas, todo esto. Pero bueno, ahorita lo que estoy promocionando y lo que los invito a escuchar es este EP de 7 canciones que se llama Mensajes desde el Espacio Interior.
5: Perfecto. Oye, Ramiro, también quisiera invitarte próximamente para que cuando tengas estas presentaciones en vivo nos invites también, y que invites a toda la gente de Rock en Exa para que esté contigo, nos acompañemos y también nos sigas compartiendo tu música, por favor.
4: Por supuesto, digo, mientras más gente le guste el proyecto y se sume y esté apoyando cuando subimos al escenario, es lo mejor que puede suceder.
5: Ramiro del Real, aquí en Rock en Exa. Muchas gracias por esta entrevista, Ramiro.
4: A ti, gracias.
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Y desgraciadamente, todo lo que inicia tiene un fin. Y el fin de Rock en Exa, al menos el de esta emisión, pues ya está por darse. No sin antes agradecerles que nos hayan escuchado, sintonizado, que nos hayan escuchado de cualquier manera posible, ya sea en su radio tradicional, a través en su coche, o que ahora hasta los coches, pues ya traen también estas tabletas y pues nos pueden escuchar a través de alguna aplicación en su mismo coche, en su teléfono, en su casa, si estaban en su trabajo, si estaban en la oficina, si estaban en el puestito, si están escuchándonos en los audífonos caminando por la calle. Muchas gracias por ser parte de Exa FM y por supuesto de Rock en Exa. Por nuestra parte, solo nos queda llevarles muy buena música y acompañarlos en estos pequeños minutos con un buen playlist y darles un poquito de información más allá de la música. Y bueno, ya para despedirnos, pues llega el momento de festejar una de las grandes, grandes voces que tiene el rock mexicano y el rock, también yo lo digo, internacional, el rock latinoamericano. Estamos hablando de esta personalidad llamada José Force, que hace poco se presentó con la Cuca en la Ciudad de México, en el Teatro Metropolitan, y que se han presentado infinidad de veces, y que es una de las grandes bandas que le vino a dar mucho, mucho carácter al rock mexicano, la Cuca, que ya lleva más de casi cuatro décadas en los escenarios, esta gran bandotota mexicana llamada La Cuca. Pero un 30 de julio de 1958 llegaba a este mundo el señor José Force. Felicidades a nuestro queridísimo José Force, que tiene una de las grandes, grandes voces dentro del rock mexicano, y que no solamente es un gran cantante, también es un gran pintor, y que también se ha aventurado a hacer por ahí actuación en alguna película mexicana, y por ahí pueden buscarlo y se darán cuenta que es una cajita de monedas este gran músico cubano-mexicano llamado José Force, que radica desde hace muchas, muchas décadas ya en Guadalajara, Jalisco, como es La Cuca, una banda de Guadalajara. Y bueno, para despedirnos, pues vamos a dejarles una de las grandes canciones que nos regaló el señor José Force hace algunos años cuando salió, que curiosamente, este primer disco de La Cuca, pues fue producido por esta gran personalidad y que yo admiro y que quiero mucho al señor La Chiquis Amaro, que bueno, hace muchos años produjo este disco, pero les dio esta gran calidad y esta gran este gran sonido a esta banda mexicana llamada La Cuca. Y con lo que nos vamos a despedir es con el Son del Dolor. Para festejar el cumpleaños de José Force, pues qué mejor que dejar el Son del Dolor, y qué mejor manera de cerrar el programa de esta forma, fuerte, ponchada. Y bueno, hasta aquí el Rock en Exa de este día. Soy Gabriel Ochoa, quédense con toda la excelente programación que tiene Exa FM, y por nuestra parte nos escuchamos en una nueva emisión de este programa. Hasta aquí el Rock en Exa de este día. Quédense con La Cuca y el Son del Dolor. Soy Gabriel Ochoa. Hasta la

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0: 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La máxima autoridad de Monterrey está a punto de apoderarse un año más del parque.